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1: Híjole, pitamos con la guitarra, maestro.
2: Sí, señor.
3: Pero, ¿cuándo? Yo no sabía que usted sabía tocar la guitarra, hombre.
1: Ni yo tampoco.
3: Híjole, pero si no tiene cuerdas, hombre. Así cualquiera.
1: Ni falta que hace. Esconderse los dos.
3: Vamos, chaparrito.
2: Sí, señor.
3: Entrémonos aquí. Ya está. Aquí. Póndeme aquí que el señor Conde le va a entrar a cantar una ranchera.
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0: explicas un conto?
1: Yo me llamo Adrián y saludo a mi madre que se nos enfada.
2: ¡Zasca!
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1: No, solo cuando vengo.
3: O sea, una vez, cada 5 años.
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3: 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Ay, la democracia, la burocracia, perdón.
4: 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Ah!
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8: 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Experiencia, ilusión.
9: Y ahora voy a terminarme mi cañita que me la he ganado.
10: Dale, dale, dale.
11: Venga, vámonos.